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0: Vamos a comenzar el programa del día de hoy. Muy buenas tardes, Abel Santa Cruz. Un programa especial, un homenaje póstumo a Luis Carlos Murayari Coral.
1: Sí, Oler, muy buenas tardes a todos ustedes. Hoy estamos en una emisión especial para recordar a aquel que fue quizá uno de los personajes un poco más conocidos de la comunidad latinoamericana y por no decir peruana, no hablemos de la comunidad latinoamericana, que bueno, se fue allá en su tierra en Yurimaguas hace un año, casi va a ser el 1 de septiembre, un año. Entonces hoy día estamos aquí reunidos con varios de los conocidos suyos, muchos intelectuales, catedráticos, editores que nos estarán haciendo su presencia y a la vez elevando la voz, esa voz que tenía Carlos de revuelta y bueno, y también de letras, y bueno, todo lo que conlleva un ser humano que ha pasado de una Riviera del Huallaga a otra Riviera del Huallaga, que fue la Rusia que tanto amó.
0: Y vamos con una de sus crónicas sobre la migración, Pluma y Papel, que justamente los difundiéramos aquí en París, sur Fréquence Paris Pluriel.

si comenzamos a hablar sobre los inmigrantes o los refugiados, bueno, que son diferentes conceptos que se puede tener de esas dos palabras, vamos a quizás comenzar en 1972, porque estamos hablando justamente de, ese, de esa catástrofe, de ese hecatombe que está sucediendo ahora con los inmigrantes que vienen de diferentes países, como es Siria, Sri Lanka y África. 1972, Vietnam, la guerra entre Estados Unidos y Vietnam, entre las dos Vietnames, del sur y del norte. 1993, África. 2014, Irak, Libia, Siria. 2015, Siria. Hay las fotos de estos niños, como pasa en 2014, destrozados también por las bombas. Y aunque muchos medios de comunicación digan que la foto del niño sirio es una fotografía de sensibilidad morbosa, o el periódico El Mundo tuvo la conclusión de que es la foto de un niño que podría ser la foto de cualquiera, pero que en realidad es un hijo de los nadies. La cuestión es que Aylan Kurdi, de 3 años, ha muerto, cuando miles de niños en esa semana deberían estar entrando al colegio. Aylan ya se ha ahogado en las orillas de una isla de Grecia buscando la tierra prometida. Ahora nos preguntamos el por qué. Ahora todos los políticos inflaman los canales de televisión, la radio, los periódicos, diciendo a boca llena, como atragantándose, que esto no debería haber sucedido, que es inhumano, que es abominable. Como cientos de inmigrantes, hombres y mujeres y niños mueren en el intento de ingresar a la Unión Europea, entre comillas. Ahora ellos desbloquean millones de euros, como lo están haciendo ahora Inglaterra, desbloqueando 137 millones de euros, que según dicen ellos es para ayudar a los emigrantes, para acogerlos, y que después se repartirán el monto de toda esa masa de gente que está entrando y los tratarán como humanos. Lógicamente, nadie se pone la mano al pecho o al fuego para reconocer que estos países que ahora dicen abrirán sus puertas a los refugiados son los culpables de esta catástrofe. Ellos que mantienen el fuego de la guerra en los países como Siria, Camerún, Irak y otros, no reconocen en ningún momento que los incendiarios de las casas y las ciudades de esta gente son sus propios soldados y sus propios gobiernos. ¿Pero por qué? La respuesta es simple, por la cuestión de la estrategia militar en estos países, o como en Siria la cuestión geopolítica, las reservas de hidrocarburos, o por ser vecino de Irán, por el petróleo, el gas, etc. Y también por la inmensa maquinaria, y sobre todo por esto, por la inmensa maquinaria de guerra que necesita guerras para sobrevivir, mejor dicho, para que el imperialismo o el OTAN tengan hegemonía en Europa y en los países árabes y africanos. ¿Y por qué? Esa es la pregunta. ¿Por qué todo eso? Es porque el enemigo principal, según el ideal de esta guerra, de estas guerras que se hacen, el enemigo principal es Rusia. Sin embargo, Aylan Kurdi, de 3 años, ha muerto. Más de 70 emigrantes murieron en un camión frigorífico en las entradas de Austria. Y solamente por eso, quizás solamente por eso, aunque siguen muriendo muchos emigrantes en los rieles de tren. Bueno, para terminar, solamente por eso yo creo que deberían ser juzgados los altos cargos de la Unión Europea como crimen de lesa humanidad. Ellos son los culpables de tanta muerte. Ellos son, como diría José Saramago, el desplazamiento del sur al norte es inevitable. No valdrán las alambradas y las arrestaciones. Vendrán por millones. Europa está conquistada por los hambrientos. Vienen buscando lo que le hemos robado. Que asuman ahora ellos.

no sé si comenzar con votar o no votar en las elecciones en el Perú. La cuestión de los emigrantes aquí en Europa es un tema muy largo, yo creo, y que debidamente, como dijo el invitado de España por teléfono, se debería haber un miembro en el gobierno del Perú que represente a todos los peruanos en el exterior. Pero mi tema es esto, y hablando también de la inmigración, lógicamente, Jean-Marie Lecléceau, el premio Nobel francés de 2010, dijo que la literatura no es solamente arte, sino un medio de concientizar a la gente, y que todo escritor tiene que evaluar ese prospecto en su literatura. Hace algún tiempo presentó en París su libro de relatos, Crónicas de Londres, Gunter Silva Pasuni, un peruano que habita en Inglaterra. Un compendio de 9 relatos que, para mi sorpresa, habla de un gran problema ahora en Europa, la emigración que viene de todas las partes del mundo. Pero lo redundante no solo es la temática de Gunter Silva Pasuni, sino el estilo, la fineza de su escritura, casi elegante. Casi digo porque no sé si es bueno comparar o no, pero tiene el aire de los relatos de Ventura García Calderón. Como sabemos, Ventura García Calderón, en 1933, fue propuesto para el Premio Nobel de Literatura por un grupo de intelectuales peruanos y por el Estado mismo de la época. Ventura García Calderón es considerado como un escritor cosmopolita por sus temas de índole europea, pero también humana. Lo anecdótico de esos dos escritores es que por costumbre, o por mala costumbre mía, estaban en dos tiempos en mi órbita de la visión, de mi visión. Y una noche que me deleitaba con el relato de Ventura García Calderón, La Domadora, pensé en un momento que leía a Gunter Silva, que leía Lotti de su cuento Crónicas de Londres. Es tanta cerca el estilo de estos dos escritores que me parece que estaba soñando que leía a Gunter Silva y no a Ventura García Calderón. Crónica de Londres de Gunter Silva y La Domadora de su primer libro de Ventura García Calderón dicen algo que pues es muy, se puede decir, reciente, la emigración, los problemas humanos, y que pues se acercan en estilo y en elegancia.

0: escuchando el Metec de George Moustaki, otro emigrado griego que le dio tanto a la literatura francesa. Hoy día tenemos que recordar a Carlos Murayari Coral, quien nació en Yurimaguas en 1967. Cursó estudios de periodismo en la Universidad Inca Garcilaso de la Vega en Lima y en la Universidad Estatal de Minsk en Bielorrusia. Era licenciado de Pedagogía y Psicología, grado máster en Educación, y tuvo el honor de la Universidad Estatal de Oriol. Podemos decir que como escritor, él escribió, hasta donde yo tengo conocimiento, dos libros, Ciudad de los Ahogados y Los Hijos del Girasol. Es lo que yo tengo el conocimiento, de repente me equivoco. Tuvo bastante trayectoria a nivel cultural aquí en París. También tuvo bastante actividad política, si podríamos llamarlo. Siempre se caracterizó por considerarse un hombre de extrema izquierda, ni siquiera de izquierda, de extrema izquierda. Siempre su corazón fue entre su tierra, Yurimaguas, y la Rusia que le dio la educación y por el cual él se sentía bastante agradecido. Muchas veces él me mencionó eso. Me contó muchas anécdotas de su estadía en Berlín, en Bielorrusia, en la Crimea, en fin, en muchos lugares de Rusia donde él se fue forjando. Muchos intelectuales quizás no lo reconocerán como tal, pero él aportó a su manera y en su medida a incentivar y a difundir lo que es la cultura amazónica, la cultura peruana, quizás esa cultura amazónica que está tanto hecha de lado. Él trató con el esfuerzo que él pudo, con la envergadura que él pudo, tratar de elevarlo. También participó de muchas organizaciones amazónicas aquí. Es uno de los que impulsó, si no me equivoco, y discúlpenme las personas que están escuchando si es que me equivoco, la venida de ese gran pintor amazónico Bruce Rubio, que hoy en día es muy, muy conocido. Entonces, todas esas pequeñas cosas hacen que un personaje se vuelva parte de una civilización, sea representante de una civilización y sea también, como se dice en la radiografía, de una emigración que salió con estudios, que salió a luchar, pero que nunca perdió su posición de ser de abajo. Mismo si la calidad y los estudios le pudieron dar un estatus superior, él se consideró de abajo. Siempre lo manifestó eso, y honor a él y honor a aquellos que lo conocieron.
1: Surgimos en la luz de la mañana, los descalzos en el seno de la tierra, los que sembramos los campos, los que criamos los frutos de cada día, los que conocemos el lenguaje del viento. Nosotros nos alzamos como un sol que no se oculta. Nosotros clamamos la libertad, y ese clamor fue oído por multitudes de pueblos.
2: Y bueno, ahora nosotros les decimos que estamos en comunicación con Abraham Prudencio directamente desde el Perú, quien va justamente también va a rendir un homenaje póstumo a Luis Carlos Murayari Coral. Muy buenos días, Abraham.
3: Estimados, muy buenos días.
2: La antena es
3: tuya. ¿Me escucha bien?
2: Te escuchamos perfectamente.
3: Muchas gracias, estimado Osler, estimado Abel. Es un gusto volver a saludarlos y con ello también conectarme nuevamente con Francia de una manera muy emocional para compartir estos momentos gratos de recordación en que nos une la memoria de un amigo, la memoria de un escritor, la memoria de un ciudadano que ha recorrido distintas partes del mundo. Muchísimas gracias por la invitación, y precisamente quisiera recordar una parte del Carlos que yo conocí, del Carlos comprometido, del Carlos que ejerció la escritura la poesía, el cuento, y que también estuvo muy comprometido también políticamente. Yo pienso que ello también influenció su paso por Minsk, Oriol, Rusia, en sus tiempos de universitario, en su formación, y que luego se va a plasmar en su obra. Vamos a ver en sus distintos cuentos ese compromiso de personas que van a estar siempre a la búsqueda de algo, pero que también al mismo tiempo van a ser sujetos que de algún modo van a estar fuera del sistema, ¿no? Personajes que de algún modo van a estar en ese conflicto donde la vida irónica se va a representar en ellos, de personajes que quizá no han logrado sus acometidos, pero que sin embargo hay un deseo de luchar, un deseo de ese mundo distinto. Quizá ello representa a Carlos, Carlos Murayari Coral, en el deseo de representar aquello que él había presenciado, en el deseo que de mostrar parte de su existencia. No olvidemos, estimado Osler, que Carlos también no pudo desligarse o no logró desligarse o no quiso desligarse del mundo masónico o del mundo peruano, donde estaba también de manera consciente y emocional muy vinculado. Y por ello vamos a ver en su libro, el último libro, La ciudad de los ahogados, la representación de toda esa complejidad, ¿no? De ese mundo misterioso, de ese mundo mágico que nos hablaría, por ejemplo, Francisco Izquierdo Ríos. Entonces, es una representación de esa memoria que Carlos había llevado en las distintas partes del mundo donde él había vivido, ¿no? Por lo que sé, por la amistad que nos unió, él estuvo mucho tiempo ya formándose en la Universidad de Minsk, Rusia. También pasó brevemente una temporada por Alemania y hasta que se logró afincar en Francia, ¿no? Entonces, mire ese mundo donde va a representar o se va a representar en sus libros como sujetos que están siempre en un conflicto, ¿no? De representación, donde vamos a ver ese deseo de conocer o ver qué es lo que está pasando en el mundo. Eso, Osler, por el momento, estoy dispuesto a alguna consulta.
0: Muy buenas tardes, muy buenos días, Abraham, Isabel. Yo quería preguntarte, tú has sido una de las personas que impulsó a una nueva generación de escritores aquí en Francia a ser difundidos. Hasta donde yo tenía conocimiento, dentro de ellos está Carlos Murayari. ¿Cómo tú llegas a él y qué te dice que tú deberías impulsarlos a salir arriba, o sea, a presentarse como tal?
3: Abel, un gusto saludarte después de muchísimo tiempo. Para mí me emociona mucho recordar este momento, dado que hay algo muy, me llena de emoción en el sentido que nos unió la literatura. Estuvimos en Francia, estuvimos en París, en la inmensidad del cielo parisino, pero hubo un vínculo común que es la literatura, como una fuente de vida, de compromiso, de hermandad. Es así como nos conocimos con Carlos Murayari y también con el poeta Iván Blas Hervias. Ellos ya habían sido muy amigos. Cuando los conocí, ellos ya tenían cierta hermandad, cierta relación, vinculación. Y tras ese vínculo que llegamos a tener, compartimos muchos ideales, muchos proyectos como el de escribir cuentos y publicarlos en un solo texto, ¿no? En un solo libro. Iván también muy emocionado, fue la persona que impulsó, trabajó, estuvo muy atento al punto de que la iniciativa suya fue la de Carpa Literaria, ¿no? En ese tiempo, en sus inicios, Carlos Murayari contribuyó también. Recuerdo que estuvo muy, muy vinculado al mundo cultural también, colaborando precisamente en esta radio, llamando a escritores, contactándose, entrevistando, deseando de algún modo conocer esa pequeña, el pequeño Perú que representaban ellos, ¿no? Entonces, en efecto, Carlos fue un gran impulsor de la literatura en Francia.
0: Abraham, en ese sentido, cuando uno habla de literatura, y a mí me consta el trabajo que tú has realizado, tú sabes que a veces la memoria es traicionera o engañosa o olvidadiza. ¿Cómo tú mirabas la literatura de Carlos Murayari? Yo tuve la oportunidad de presentarlo una vez a Carlos Murayari y cuando leí sus textos yo vi que él trataba de o manifestaba dos Perús diferentes, y eso lo hice hincapié yo en esa tarde. Dos Perús que no se mezclaban, que no se entrechocaban, que iban marchando en paralelo, o como quien dice, una la más pudiente ignorando a la segunda, en ese caso la costeña, la limeña, ignorando a la selvática. ¿Cómo tú aprecias en ese sentido la literatura de Carlos Murayari?
3: Sí, pienso que Carlos ha practicado y practica esa plasticidad de conocer distintas realidades, quizá por su misma formación, tanto en Europa como en el Perú, considerando también su paso por Francia, que finalmente ello llega también a repercutir en la conciencia creadora del escritor. Vamos a ver que Carlos, en la mayoría de sus cuentos, de sus trabajos, vamos a ver ese cosmopolitismo, ¿no? De personajes, también sujetos migrantes que están en constante conflicto consigo mismo y con la realidad. Van a representar quizá esa, como decía hace poco, esa ironía de sujetos que van a estar de repente al margen del sistema, margen del mundo. Del mundo global, ¿no?, que nosotros conocemos ahora, pero él también, llevado por la memoria, hay un libro muy bello, un relato muy bello que él ha escrito, quizá que debería estar en las antologías de la literatura peruana, que es el cuento La ciudad de los abogados. Me parece que con La ciudad de los abogados, Carlos Murayari ha logrado representar ese mundo mágico de la Amazonía, ¿no?, que muy pocos seguramente lo han logrado, ¿no? El autor ya mencionado, Izquierdo Ríos, Francisco Izquierdo Ríos, es uno de ellos. ¿Por qué? Porque de algún modo, para escribir esa realidad, ese contexto, se tiene que conocer, ¿no? Incluso al punto de haber vivido minuto a minuto, de haber nacido en esa realidad, de haber abierto los ojos en ese contexto. Y me parece que, en efecto, ¿no?, Carlos Murayari ha estado en ese mundo, en esos dos mundos, el primer mundo de su realidad amazónica. No se puede escapar, y tampoco quizá no ha querido escapar, y de la otra en Europa, ¿no?, de sujetos migrantes que están en constante exploración de su realidad.
0: ¿Se podría decir de alguna manera u otra que él ha sido influenciado por la literatura de Dostoyevsky, Tolstoy, esa mirada tan un poco oscura que en uno de los cuentos yo he visto, que me recordaba mucho a la literatura de Dostoyevsky? No sé, tú eres un especialista en eso. ¿Cuál es tu opinión sobre eso?
3: Sí, Carlos, en su formación universitaria, pues como vemos, ha bebido mucho de la literatura rusa. Vamos a ver que él siempre hablaba, por lo que yo le pude escuchar, de Pushkin. Leía mucho a Pushkin, un poco a Chekhov, lo conocía, ¿no? Y está por demás decir a Dostoyevsky, ¿no? De esos personajes contrariados. Pero sí, de algún modo ha habido escritores rusos que por el mismo conflicto psicológico, ¿no? Que ellos han podido representar. Vamos a ver, por ejemplo, los personajes atormentados que nos va a dar Dostoyevsky o el mismo Pushkin, ¿no? Entonces, y vamos a encontrar ello también en Carlos Murayari, en los personajes simbólicos que se van a ver representados, ¿no? Esos sujetos que están en constante también traslación, ¿no? No son sujetos o los personajes que Carlos Murayari representa están en constante movimiento, no solamente son de un solo lugar, ¿no? Vienen de distintas partes del mundo. Quizá por lo mismo que por la amistad o el compromiso que él ha tenido, ¿no? Entonces, pero hay algo a rescatar en Carlos, ¿no? Que del sujeto comprometido, del escritor comprometido con su realidad. Y eso lo había representado no solamente en su vida, sino también en muchos de sus cuentos, de sus relatos, salvo en la poesía donde sí... vamos a ver a ese Carlos sentimental, a ese Carlos amoroso, ese Carlos que ama, ese Carlos que de algún modo desbordado por el amor, ¿no? Vamos a ver en su poesía que es parte también de su producción y muy poco conocido, ¿no?
0: En ese sentido, Abraham Prudencio, nosotros sabemos el trabajo y el compromiso que tenía Carlos Murayari con la figura la obra de César Vallejo. Son de esos personajes que no se hinchan, que no se vanaglorian de vender a César Vallejo, simplemente que lo viven y lo viven lo más simple posible. ¿Cuál era la visión? Porque tú has tenido mucha amistad con Carlos con relación a esa imagen de César Vallejo, al compromiso que Carlos Murayari tenía con la imagen de César Vallejo y con su obra.
3: Uh-huh. También en este punto sería bueno que uno tenga claro lo siguiente, ¿no? Es verdad, César Vallejo como escritor o poeta o intelectual respetado como un paradigma, pero sin embargo, aquí hay algo muy importante, ¿no? Que se debe rescatar, que no se debe llegar al exceso de la veneración, ¿no? O sea, del tótem, de la figura suprema, de que de Vallejo ya no se puede decir nada malo, ¿no? No, al contrario, Vallejo como Vallejo, pues también fue un ser humano y demasiado humano, ¿no? Ahora hemos visto los estudios, pues, que se están explorando, incluso del Vallejo en la poesía del no nato, ¿no? El no nacido. Vamos a ver al Vallejo de algún modo en el deseo siempre del aborto, ¿no? Del no surgimiento, el deseo de no tener esas responsabilidades como ser humano, como varón o como hombre, ¿no? Entonces, de algún modo también Carlos Murayari, en ese deseo de no venerar pues, a los escritores, porque finalmente también, o los poetas o intelectuales, ¿no? Finalmente incluso no hay nadie más humano que un artista, ¿no? Sumido de repente en la depresión, en la tristeza, en los amoríos, en las decepciones, en las fatalidades, ¿no? Pienso que el artista, el sujeto menos admirar o a considerar o tener como paradigma es un artista, ¿no? Porque siempre se está al borde de la autodestrucción, como lo demostró el mismo Vallejo y como lo ha demostrado el mismo Carlos Murayari, ¿no? Que se fue de este mundo con su gusto, escribiendo y viviendo a su manera. Pero esa es su realidad, ¿no? Entonces, aquí es el deseo de transmitir, de escribir o de plasmar esa parte del mundo que ellos han visto y que tratan de algún modo de refractar, ¿no? En su poesía, en su escritura, en la pintura, en el canto.
0: De otra parte, es que Carlos Murayari tenía alguna otra edición que venía, y una cosa por curiosidad quiero preguntarte, porque yo sé la amistad que te unía, era que en las conversaciones que yo tuve, él me habló una vez de un diccionario escrito a la mano por su padre de un lenguaje selvático que se estaba perdiendo y que él me dijo que iba a tratar de averiguar, conservarlo, editarlo. ¿Qué sabes tú de eso? Porque son lenguas selváticas que se van perdiendo.
3: Sí, hay algo bueno y hay algo malo en Carlos Murayari como escritor, ¿no? Del lado bueno, un escritor muy inventivo, muy imaginativo. El lenguaje que él ha empleado siempre es un lenguaje muy desconcertante. La realidad que nos plasma también es de un mundo muy, muy grande, inmenso, de realidades dispersas. Maneja mucho el lenguaje, conoce mucho. Se nota que ha leído desde muy, muy joven la buena literatura, y ello se puede ver en sus libros, en sus cuentos, en su poesía, ¿no? Pero hay algo también en él que quizá es propio de escritores que de repente están en el mundo, en esa parte de los escritores malditos, ¿no? Que escriben y lo deja por una parte y por otra parte, o no tienen una obra, un libro consolidado o de algún modo algo disciplinado, ¿no? Carlos, en efecto, tiene un libro sobre el diccionario de la lengua de la selva, es precisamente de la parte de su familia, del abuelo, ¿no? Pero lamentablemente, estimado Abel, a este texto sí no tengo yo conocimiento. Lo debe tener de repente en sus archivos, debe tener en sus computadoras. Ya sería un trabajo más familiar, ¿no? Pero el texto que sí tengo conocimiento y memoria porque me lo compartió es un libro de cuentos, de relatos. Me lo envió un mes antes de su fallecimiento para poder revisarlo y darle mi comentario, alguna sugerencia. Entre los cuentos estaba El Ascensorista, que compartía y se reía mucho porque decía que era un cuento inspirado en un amigo, ¿no? En un amigo que llega a trabajar a París, llega a entablar cierta amistad con algunos compatriotas y especialmente con algunos escritores, trabaja como ascensorista una temporada. Pero así como había aparecido, se aleja, ¿no? Desaparece. Tiempo después, ellos se dan cuenta que no habían estado hablando con un peruano común y cualquiera que había ido a Francia a trabajar, sino con alguien que pertenecía al Servicio Nacional de Inteligencia, ¿no? Era un sujeto, lo que llamamos pues, los ternas, ¿no? Entonces, tengo el texto. Es un texto inédito, lo guardo aquí con mucho cariño, lo he impreso de manera personal para corregir algunos aspectos mínimos. No quisiera quizá yo no podría excederme en ningún aspecto, se va a considerar salvo algunos puntos, ¿no? Pero me gustaría conversar quizá con su familia, con las personas más cercanas para más adelante una posible edición, ¿no? Una posible edición del texto del libro de cuentos para que de algún modo también se guarde la memoria de Carlos y para que se compruebe también ese deseo de seguir escribiendo, ¿no? A pesar de todo, a pesar del dolor, del sufrimiento, a pesar de las profundas heridas, su bálsamo era la literatura, ¿no? Y más que todo la creación.
2: Abraham Prudencio, muchísimas gracias por participar en este homenaje póstumo a Luis Carlos Murayari Coral. Las palabras finales para terminar este homenaje de tu parte.
3: Sí, muchísimas gracias, estimado Osler, Abel, por compartir este momento, de recordar a un gran amigo que sobre todo nos ha unido y nos une la literatura, junto al gran poeta también, un gran amigo, Iván Blas, que se formó una amistad, ¿no?, para poder escribir, incluso desde la lejanía, ¿no?, en los extramuros, en el exilio. Yo recuerdo con mucho cariño a Carlos, al punto que coincidimos aquí en el Perú. Coincidimos precisamente en Yungay, estuvimos un par de días, lo recuerdo con mucho cariño. Para mí, Carlos no ha muerto. Cada vez que abro un libro suyo, cada vez que leo La ciudad de los abogados, porque me parece un cuento impresionante, insuperable, recuerdo y sé que está vivo. Entonces, qué mejor ahora, desde la lejanía, decir, Carlos, mi amigo, siempre, siempre te llevo en el corazón y para mí no estás muerto. Abel, Osler, muchísimas gracias por la participación.
2: Un gran abrazo, hasta pronto.
3: Gracias.

0: Continuamos con este homenaje póstumo. Ahora nosotros estamos en comunicación con Teófilo Villacorta. Teófilo Villacorta, ¿qué recuerda, qué piensa, qué siente a propósito de Luis Carlos Murallari?
1: Muchas gracias por la invitación, Osler, Abel. Efectivamente, para mí es una alegría unirme a este homenaje. Mire, yo a Carlitos conocí, como le decía yo siempre, Carlitos, conocí poco, pero suficiente para tener una amistad tan profunda, ¿no? Eso es lo maravilloso de la literatura, que uno apenas conoce a un escritor, a un poeta, hay una química ahí extraordinaria y no solamente ideológica, de gustos literarios, etcétera, ¿no? Mire, yo el 2017 estaba viajando de Madrid a París, pero antes yo me puse en contacto con Carlitos por intermedio de mi amigo Walter Lingán. Entonces Carlitos, muy obediente, nos esperó en el terminal, aquí en la agencia de buses de Flixbus. Y ahí conocí a Carlitos por primera vez y nos identificamos, bueno, pues como peruanos, además como literatos y que por ese gusto de la literatura. Ahora, de ahí yo iba con otro poeta, con Johnny Barbieri, a presentar mi libro en el Inti Boutique. Y en la noche estuvo puntual él ahí, ¿no? Y de manera que me invitó también para una entrevista en la radio, pero por cuestiones de tiempo no pude asistir. Ya, hicimos un recorrido por París y la imagen que siempre tengo, ¿no? Previamente, después de las circunstancias que hemos pasado tanto acá en el Perú, de nuestro proyecto frustrado, por ejemplo, en Guayaquil, fue que Carlitos, después de una noche bohemia, al día siguiente llegó acá al Hotel Hibiscus, creo que es, que está por la Plaza de la República, donde estábamos hospedados, tempranito, tocando la puerta de la habitación, y cuando abro, encuentro la imagen de Carlitos con un six-pack de Heineken. Caramba, esa imagen me quedó pues grabado, ¿no? Toda vez que también compartíamos la bohemia y todas esas cosas más con Carlitos. Y siempre lo recordaba, incluso cuando venía acá, nos reuníamos, y también cuando presentamos su libro, Los Abogados, que acaba de mencionar Abraham, ¿no? Ya cuando vino acá, bueno, en París estuvimos un corto tiempo y luego ya cuando vino acá, vino con la intención de presentar su libro en Trujillo, porque de ahí viajaba a su tierra Yurimaguas. Y entonces yo le presenté el libro en un lugar que él ya previamente había coordinado. Y como dice Abraham, pues ese libro extraordinario, me pareció pues un libro que debía publicarse en una de las editoriales conocidas acá en el Perú, pues, pero lamentablemente el centralismo limeño siempre sigue imperando y como deja relegado a veces a los grandes escritores, sobre todo los escritores muy buenos como Carlitos, ¿no? Ahora, él me invitaba bastante para ir a Yurimaguas, ¿no? Porque él parece que había heredado un bien ahí, una propiedad, una vivienda, que creo que era un hotel, y entonces no se concretó, pero se concretó un viaje.

0: Porque escuchaba decir que él había adoptado una suerte también de escritor maldito y me hablaba de Vladimir Mayakovsky, por ejemplo, ¿no? Y yo, gracias a él, he conocido la literatura, la poesía de Mayakovsky, e incluso hay un escritor mexicano que ha publicado un libro sobre la vida de Mayakovsky, que es Juan Bonilla, Prohibido entrar sin pantalones, algo así es el título, ¿no? Entonces, eso era pues Carlitos, ¿no? Que te ilustraba, te daba algunas lecturas. Y sobre todo una generosidad, una apacibilidad tranquila de esas personas que pareciera que en el fondo tuvieran una gran genialidad y no lo revelaran así nomás, ¿no? Eso fue, y bueno, cuando ya Carlitos se había establecido acá, él estaba en comunicación constante y seguía invitándome para poder viajar y visitarlo en Yurimaguas, pero lamentablemente a veces por cuestión de tiempo, y siempre estaba pendiente esa visita. Y también me comentaba de sus proyectos literarios, esas cositas que estaba con la idea, por ejemplo, de publicar. Justamente el libro que acaba de mencionar Abraham, era que 2 semanas antes de su fallecimiento, de recibir la terrible noticia de su desaparición, él me habló porque ese libro tenía proyectado para publicarlo en diferentes editoriales. O sea, había probado con algunas editoriales, había uno que le había fallado, entonces estaba en un proceso legal. Después me habló de un editor amazónico y que estaba ya prácticamente para salir el libro. Pero después, 2 semanas antes que fallece, como digo, él me llama. Y me dice, voy a viajar a París porque ya tengo el pasaje para viajar, ¿no? Y creo que dentro de 2 meses iba a viajar. Y me dice, oye, tengo el libro, me han fallado todos los editores, y recomiéndame tu editor y que me dé una cantidad porque no voy a llevar toda la cantidad a París porque quiero hacer la presentación. Entonces yo le dije que me enviara el texto y lamentablemente no llegó a enviarme el texto. Y entonces, yo creo que retomando la iniciativa que del amigo Abraham, hay que publicar ese libro, porque yo me puse en contacto, o mejor dicho, la ex esposa de Carlitos se puso en contacto conmigo para invitarme incluso al sepelio y que los hijos iban a venir al sepelio. Ella estaba por acá viendo unos asuntos también. Y le hablé del libro y ella me dijo que quería conseguir el libro para publicarlo. Entonces sería cuestión y yo le dije que lo podíamos publicar acá de repente para hacer un homenaje acá en el Perú. Y ella me dijo que podía ser en París también. Y bueno, es cuestión de ver quién tiene. Yo no sabía que tenía de primera mano nuestro amigo Abraham Prudencio, ¿no? Entonces sería interesante hacer una publicación. Así es, mi estimado Osler, pues, con Carlitos, pues como te digo, acá en el Perú al menos hemos tenido un contacto, aunque no físicamente, constantemente, pero por la distancia probablemente, porque yo radico acá en Ancash y él está en Yurimaguas, que es relativamente un poco lejos. Y bueno, eso es más o menos lo que puedo decir en resumen, salvo que haya alguna interrogante como para ahondar un poco más, ¿no? En la vida de nuestro gran amigo Carlito.
1: Bueno, muchísimas gracias, Teófilo Villacorta. Como sabes, en los medios de comunicación el tiempo es bastante limitado. Te agradecemos nuevamente y, por supuesto, continuamos en contacto porque pienso que ya el proyecto está en ruta. Muchísimas gracias.
0: Gracias a ustedes, gracias a ustedes. Y siempre, bueno, un abrazo hasta la eternidad a nuestro amigo Carlito, ¿no?
1: Claro, muchísimas gracias. Abel Santa Cruz, también ya casi para terminar, tenemos una breve intervención de Mariano Vargas. Carlos Murayari fue el puente entre Europa y la Unión Soviética o actualmente Rusia.
2: Sí, es lo que siempre discutía con Carlos, ¿no? Que debería buscar la manera más notoria de demostrar esa influencia rusa en su literatura y que sea ese puente hacia el Perú. Era una idea, siempre me decías,

0: sí pienso hacer eso y bueno, creo que Mario Vargas, ¿no? Mariano Vargas, que es profesor de universidad allá en Lima, también lo incentivaba eso. Y mejor escuchar a Mariano Vargas, que es lo mejor que podíamos hacer para ver cuál es la opinión que tenía él, ¿no?
1: Claro, en este caso Mariano recuerda pues su llegada aquí a París y bueno, los primeros encuentros con Carlos, que siempre, bueno, por supuesto, era un puente entre lo que era, bueno, en el caso de Mariano, es París. Vamos a escuchar a Mariano Vargas.
2: Carlos Mutayari, el estadio de La Chapelle, precisamente, un domingo en que los peruanos suelen reunirse allí, ¿no? Los peruanos afincados en París se suelen reunir en el estadio Elizabeth, que está muy cerca de Puerta de La Chapelle. Por entonces, hace como 10 años, yo era estudiante y fui a este estadio persiguiendo una pista que tenía. Me habían dicho que los peruanos que vivían en París se reunían en el estadio de La Chapelle. Entonces fui un domingo, estuve allí, empecé a conversar con la gente, me preguntaron qué estaba buscando, y yo, como muchos otros, pues respondí que estaba buscando trabajo. Entonces apareció de pronto un tipo, lo llamaron, no recuerdo quién era, pero decían que él contrataba gente para batimón, que es este oficio muy, muy, muy practicado en París, que es la restauración y pintado de los viejos edificios osmanianos, ¿sí? Bueno, entonces se acercó este pata que contrata gente y me preguntó con mucha arrogancia, ¿para qué eres bueno? Entonces yo, también con mucha arrogancia, le contesté, para el lenguaje. Él evidentemente me dijo que no le servía, entonces se fue. Pero como había contestado así, apareció de pronto un colombiano, que es José Naranjo, y me dijo, ¿cómo es eso de que eres bueno para el lenguaje? ¿Eres poeta? Y yo le dije que no, que era narrador. Entonces José se interesó en mí por este oficio narrativo, ¿no? Inmediatamente le pasó la voz a Carlitos Murayari, ¿no? Le pasó la voz y dijo, oye, no, aquí hay un literato. Y como Carlos es escritor, pues bajó, nos hicimos amigos y bueno, yo siempre lo recuerdo con mucho cariño, porque me tendió su amistad de manera sincera, fraterna, sin siquiera conocerme, me llevó a su casa, ¿no? Me prestó libros incluso. Tuvimos una amistad muy, muy intensa durante ese año, ¿no? ese par de años, entre 2013 y 2014. Él iba a mi casa, yo incluso pasé una Navidad ahí en casa de él. Yo estaba completamente solo en París, no tenía con quién pasar la Navidad, y él me invitó a su casa muy amablemente, donde pude departir con su familia. Entonces, pues, Carlos Murayari siempre ha quedado en mi memoria como una persona que me tendió la mano en París, que me vinculó con otras gentes asociadas al mundo de las letras, ¿no? como tú, como Abel, ¿no? Incluso me llevó a la radio, ¿no? con todos ustedes, al programa que ustedes dirigen, ¿no? sobre el Perú y América Latina. Hemos conversado en la radio, me presentó también a otras personas como Iván, ¿no? Iván Herbias, ¿no? Iván Blas Herbias, ¿no? Que es otro escritor peruano también ahí afincado en París, ¿no? Escritores interesantes que no tienen vínculo necesario con, digamos, con el campo académico, ¿no? Y que más bien ejercen su oficio desde una posición que podríamos llamar subalterna, ejerciendo trabajos manuales, ¿no? Como el propio Murayari ejercía, ¿no? Él, además de estar en la radio, él trabajaba en cocina. Entonces, pues, Carlos definitivamente quedará en mi memoria como que me tendió la mano en años muy solitarios para mí, que me presentó mucha gente interesante y con quien recorrí París de una manera muy, muy amena, muy amigable, cultural y siempre, por supuesto, con su botellita de Rouge.
1: Homenaje póstumo a Luis Carlos Murayari, coral, participación de Mariano Vargas. Vamos a ver.
0: Bueno, muchas gracias por esta tarde, Osler. Y bueno, un recuerdo a Carlos Murayari. Y bueno, yo tengo un recuerdo allá, una navaja rusa y una imagen de Pushkin, por supuesto, en mi casa. Bueno, hacia arriba, Carlos. Buen coral.
1: También por parte de los Huayques de París, una asociación de peruanos que residen aquí en París, en Francia, estará realizando un homenaje también póstumo el próximo sábado a partir de las 2 de la tarde en el cementerio de Montparnasse, justamente ahí en la tumba de César Vallejos. Carlos, Luis Carlos Murayari, coral, presente siempre aquí en Emisión Americana.

0: Buenas tardes, como siempre amigos, nuevamente estamos con ustedes, Herbert Sainz, este humilde servidor los saluda, estamos como todos los sábados con las diversas participaciones de los integrantes de la CPF y también con la parte política. Hoy estamos como siempre con su amigo Hernán, a quien ustedes ya conocen, el politólogo que es un trotamundos, ha estado por Francia, España y ahora se encuentra en el Perú y en esta ocasión estamos lo hemos convocado para conversar sobre un tema bastante interesante que tiene relación con el debate que está ocurriendo en el Perú sobre el tema del lugar de la memoria. Como ustedes saben, hay una polémica entre el Ministerio de Justicia y el Ministerio de Cultura, el Ministerio de Justicia con la posición de Álvarez respecto a que pretendía que este lugar pase a depender del Ministerio de Justicia y en el caso de Bengolea, que dice que esto es parte del Ministerio de Cultura. Sin embargo, ambos coinciden, aunque inicialmente fue más acérrimo en sus críticas Álvarez, ambos coinciden en hacer crítica a la gestión de cómo se lleva el tema del lugar de la memoria. Entonces, primero vamos a dejar que nuestro amigo Hernán lo salude, se presente, y vamos rápidamente con él a la con este tema. Adelante, Hernán.
1: ¿Qué tal? Muy buenos días. Bueno, muy buenas tardes allá en Francia. Gracias por la invitación y nada, la oportunidad de poder conversar sobre un tema que si bien es polémico, sí es muy importante traerlo a la reflexión, ¿no? Sobre temas de política memorial.
0: Muy bien. Hernán, quisiéramos que nos puedas comentar, fíjate, esta polémica que hay sobre el tema del lugar de la memoria, pero creemos que hay varias aristas en este debate, ¿no? Uno es el que acabo de mencionar, pero, aló, ¿me estás escuchando? ¿Aló?
1: Sí.
0: Perfecto, perfecto. Quería asegurarme. Perfecto. Luego tenemos la otra arista, que es la parte sobre el tema en sí mismo el Museo de la Memoria, representa una tradición que se ha venido, digamos, desarrollando en el Perú con respecto a guardar memoria sobre hechos de los cuales hay que aprender lecciones históricas. Y esto es un tema que creo que puede ser de interés para el público. ¿Qué opinas sobre esto, Hernán?
1: Bien, respecto al tema de la importancia del lugar de la memoria, guarda relación con la necesidad que tienen todas las democracias de tener una memoria pública, de tener un espacio de confrontación de memorias, que permita justamente reflexionar sobre aquellos hechos fácticos, concretos, que pasaron en un momento de violencia política en un país, en una sociedad, y es un espacio de encuentro para la reflexión científica, para las conmemoraciones, para la recordación pública, que permite también ir redefiniendo, digamos, o ir planteando algunos elementos para la construcción de una política memorial nacional, ¿no? Que implique no la superposición de cuáles memorias son las más importantes, sino justamente la exposición de la pluralidad de memorias, pero basado siempre en hechos, partiendo del análisis de los hechos fácticos. En ese sentido, hay una relación íntima entre memoria e historia, ¿no? La memoria, si bien es la narrativa específica de los grupos o de las víctimas que pasaron los hechos de violencia, la historia nos permite darle el marco, digamos, el análisis de los hechos concretos, fácticos, ¿no? El momento fáctico en el cual se desarrollan las memorias. El lugar de memoria justamente nació bajo esa perspectiva, si bien no me equivoco, nació más bien por cooperación alemana, cuando hubo una exposición hace mucho tiempo en el Museo de la Nación sobre temas de la Comisión de la Verdad, y la idea era que se institucionalice, ¿no? Un espacio en donde haya una reflexión pública e ir institucionalizando una perspectiva de memoria dentro de la reconstrucción de la democracia en el Perú, ¿no? Esa es su relevancia, su importancia del lugar de la memoria y que actualmente, a través de las declaraciones del ministro de Cultura y del ministro de Justicia, se ha puesto nuevamente en debate, en tema de juicio, cuál es el rol principal de la memoria, si es la reconciliación, si es finalmente también la reflexión, un espacio de recorrección pública sobre las diversas memorias, si hay memorias que entran en disputa y en esa disputa cuál es la memoria que debería de superponerse a otra. Entonces,
0: claro, Hernán, si me permites,
1: debates, ¿no?
0: Sí, si me permites al respecto, pero acá hay un tema en concreto, es el tema del objetivo.
1: Ajá.
0: El objetivo del lugar de la memoria. Y esto está en los documentos. Entonces, se marcan 5 objetivos oficialmente. Y lo que queda claro es que el lugar de la memoria fue creada principalmente como un espacio para recordar lo sucedido con las víctimas. Está centrado en las víctimas. Entonces, la pretensión de querer convertirlo en un espacio en el cual se hable sobre otros temas relacionados con, por ejemplo, digamos, la participación de las Fuerzas Armadas o incrementar la descripción, el segmento dedicado a su rol, que no está tampoco fuera del espacio porque está en el LUM esto representado, pero digo, que se quiere incrementar, parece obedecer más a una idea de cambiar los objetivos del LUM. Pero el tema es que el ministro Bengoelea ha mencionado con respecto que no está cumpliendo con su rol, y él ha mencionado que el rol es del museo sería el perdón. Sin embargo, en los objetivos del museo no se encuentra esto. Me parece más bien que el ministro está influenciado por la... Hay un punto clave que has mencionado, aquí paro para que puedas intervenir, pero has mencionado el tema de Alemania, y creo que aquí se está olvidando de que en el Perú se quiere hablar como si los peruanos hubieran inventado de cero esta tradición de crear lugares de memoria o comisiones de la verdad, y se olvida que esto tiene todo un referente internacional desde que se crearon las comisiones de la verdad, por ejemplo, el correlato histórico de lo que sucedió en Sudáfrica, y donde sí había un rol para el perdón, porque la idea era qué se hacía con los militares que habían cometido genocidio y que querían evitar la confrontación, viendo que electoralmente iba a ganar las fuerzas del pueblo africano, que iban a ganar las elecciones, no el régimen blanco del apartheid. Y entonces querían asegurar que estas personas no paguen con cárcel. Entonces la idea era que al menos que pasen por vergüenza pública, y ahí venía el tema del perdón y toda la cuestión. Entonces esto no está especificado en el caso peruano. Entonces no sé qué puedes opinar sobre esto, Hernán.
1: Sí, bueno, el lugar de la memoria lo que busca en principio es, digamos, exponer las memorias de las víctimas, ¿no? Sobre la base de la verdad histórica que tuvo que ver con, que se manifestó en la Comisión de la Verdad y que tiene que ver con los hechos de violencia política durante los años 80, 90, y que eso va acompañado con el reconocimiento también de responsabilidades concretas, y esas responsabilidades concretas con un proceso de reparación y luego también con mecanismos públicos que garanticen la no repetición de estos hechos de violencia. ¿No? Y eso implica una cadena de perspectivas, ¿no? Primero víctimas, el reconocimiento de la verdad, el tema de las responsabilidades, que hay actores que han sido responsables y que han encendido justamente la violencia, luego las reparaciones y la garantía. Bajo esa misma lógica, por ejemplo, en Alemania, en Francia, hay leyes memoriales, ¿no? Hay toda una legislación memorial. Francia, por ejemplo, tenemos la ley Guaizot, tenemos también la ley Taubira, el tema del reconocimiento de la esclavitud y de los procesos de colonización que Francia perpetró en diversos territorios de ultramar. Tenemos la ley Guaizot, que reconoce justamente el tema de el holocausto contra la población judía, ¿no? Y que sanciona justamente la negación de ese holocausto, y también tenemos la ley, por ejemplo, del reconocimiento del genocidio armenio, ¿no? El reconocimiento público del genocidio armenio fue impulsado por organizaciones civiles y políticas de armenios organizados en las diásporas y que movilizaron a través del Parlamento Europeo leyes muy concretas como la ley de reconocimiento del genocidio armenio, y que hasta la actualidad Turquía no lo ha hecho públicamente. Entonces, el perdón es un hecho público, es una necesidad de manifestación pública, de reconocimiento de los hechos de violencia y de que hubieron víctimas concretas. Y el paso siguiente es reparaciones, justicia, ¿no? Y que tiene que ver también con garantías para que esos hechos no se repitan. Y tiene que ver con una cadena de perspectivas, es decir, introducir esta pluralidad de memorias que han sido, digamos, analizadas en el marco de estos hechos históricos, en fechas conmemorativas, en currículos escolares, en temas, en dispositivos educativos, pedagógicos, y también en temas de reparación. Eso se establece a través de una legislación memorial, ¿no? Que si tomamos en cuenta, digamos, la experiencia internacional respecto a este tema. En Perú no existe una política memorial en términos de legislación memorial. Lo que tenemos es una pluralidad de memorias, una fragmentación, ¿no? de memorias, y que siempre están en disputa y que se enciende en cada cierto tiempo cuando existen polarizaciones manifiestas, ¿no? Porque, digamos, de alguna manera, en los últimos años la política peruana se ha caracterizado por fragmentación y luego polarización, fragmentación, polarización, y esa dinámica lo que genera es que se enciendan este tipo de polémicas respecto a
0: muy, muy bien, Hernán.
1: Qué narrativas son.
0: Si me permite, sobre el punto que estás mencionando, ¿qué es lo que tú piensas, ya visto desde un punto de, digamos, aquí hay varios, has mencionado varios factores, el factor internacional, el factor de la tradición, si existe o no en el Perú, y además si existe o no una legislación. ¿Qué es lo que tú consideras, esta es la última pregunta que te hacemos por razones de tiempo, qué es lo que tú consideras que debería hacerse si se quisiera implementar una legislación? O sea, ¿cuál es el marco desde el punto de vista político que tú consideras que debería existir como mínimo para que esto pueda ser una realidad? Porque fíjate que en este momento, con esta polémica que hay simplemente sobre el UM, y ya te imaginas lo más, digamos, amplificado que sería esto si estuviéramos hablando de una legislación específica, ¿no? ¿Cuál es tu opinión al respecto?
1: Bueno, ver el tema memorial desde una perspectiva de política pública no solamente tiene que ver con qué es lo que plantean las autoridades de turno. Es decir, el tema memorial en el Perú respecto a qué narrativa es la que tiene la verdad y quiénes son los que capturan el UM para poder establecer ideológicamente su versión. Y por otro lado, ¿cuáles son los otros grupos que defienden una lógica más bien de reconocer el terrorismo, la derrota, la pacificación, el sacrificio de los policías y militares y la eficiencia del Estado, ¿no? Para recuperar la democracia? Digamos que hay una pluralidad de memorias, pero lo que observamos cuando hablamos sobre memoria en el Perú, observamos más bien narrativas polarizadas, ¿no? Un grupo que busca ideologizar un espacio como lugar de la memoria, lo cual es una narrativa. No estoy diciendo que eso sea cierto ni verdad, es una narrativa por parte de los que disputan, ¿no? Las memorias dentro del en Perú, y también otros grupos que buscan más bien la narrativa de la pacificación y la eficiencia del Estado. ¿Es posible bajo esas condiciones establecer un marco de política memorial? Pues no. ¿Por qué? Porque las políticas memoriales se establecen sobre la base de un reconocimiento de perdón público respecto a reconocimiento de los hechos fácticos de lo que pasó históricamente, ¿no? La Comisión de la Verdad no solo es un intento de aproximarnos a esos hechos concretos históricos del proceso de violencia que pasamos en el Perú, sino constituye un documento pedagógico, educativo, y sobre todo que debería de orientar justamente estos procesos de reconocer víctimas, la verdad histórica, distribuir las responsabilidades, identificar los actores y establecer qué garantías.
0: Muy bien. Sí, muy bien, Hernán. Sí. Ahí nos has dado varias pautas. Okay. Creo que sí, no, lamentablemente el tiempo nos ha vencido y vamos a seguir. No, pero este tema da para largo. Yo creo que sobre este tema vamos a seguir conversando porque es un tema en el cual hay una serie de elementos pendientes. Por ejemplo, el tema histórico. Hay mucho que decir sobre el contexto internacional. A mí me alegra bastante que hayas mencionado parte de eso porque abre toda una arista del problema. Está el otro que has mencionado tú en detalle, el tema de la tradición, si existe o no tradición en el Perú al respecto, la ausencia de legislación. información y son, digamos, y falta muchísimo más sobre este tema, porque en realidad está muy vinculado a todo lo que vivió el Perú en las décadas pasadas. Entonces, vamos a volver sobre ese tema. Muchas gracias por estar hoy día y, como siempre, Hernán, desde Lima, Perú, en contacto con nosotros. Hasta pronto, Hernán. Nos vamos.
1: Hasta pronto, Herbert. Gracias.
0: De nada. Nos vamos a una pausa, amigos.

0: Muy bien, amigos, regresamos. Ahora vamos a entrevistar a un especialista en el tema de la minería. Es alguien que es corresponsal de una revista latinoamericana sobre energía, minería y construcción. Como ustedes saben, la base de la economía peruana aún es la minería. Hay otros sectores que están creciendo, entre ellos la agroindustria, pero la base, la principal fuente de ingresos en el Perú es todavía la minería. Y como ustedes saben, hay diferentes niveles de minería, la pequeña minería y minería artesanal. También se habla bastante sobre la minería informal, la mediana minería, la gran minería y la minería pues internacional o transnacional. Y ocurre que varios de estos niveles han tenido sus eventos este año en el Perú, y en todos estos eventos y otros, todos de relevancia internacional, ha estado presente nuestro amigo. Así que voy a dejar que Omar Vilches pueda intervenir, como ya lo hizo en una oportunidad anterior, en la cual expuso justamente sobre la pequeña minería y la minería artesanal. Muy bien, buenos días, Omar. Estamos aquí con el público. Te dejo rápidamente para tu saludo y vamos a ir de frente porque estamos con el tiempo limitado. Adelante, Omar.
1: Muy buenos días, Ebert. Muy buenos días, audiencia distinguida. La minería en el Perú sigue siendo el pilar básico de nuestra economía. Aproximadamente el 60% de las exportaciones totales y casi el 9% del PBI depende de nuestra minería. Esa cifra se ha mantenido así desde 2014 y se mantendrá unos años más, tal vez. El Perú tiene la ventaja de atraer inversión extranjera gracias a sus depósitos geológicos que está a lo largo de la cordillera de los Andes. Con solo una fracción del territorio explorado y apenas algo más del 1% de las reservas identificadas en explotación, Perú ofrece un potencial enorme sin explotar para proveedores mineros, tecnológicos e inversionistas mundiales. Es así que Perú está entre los mayores productores de minerales del mundo. Es el tercer mayor productor mundial de cobre. Es el líder en Latinoamérica y uno de los principales del mundo en cuanto al oro. Es segundo productor mundial mayor de zinc. Está entre los tres primeros productores mundiales de estaño. Segundo productor mayor de plata en el mundo, con una de las reservas más amplias y por explorar. Además, el subsuelo peruano también es rico en plomo, molibdeno y hierro. De otro lado, el Servicio Geológico de los Estados Unidos identificó que Perú se posiciona como un proveedor global clave de minerales estratégicos, pues posee 12% de las reservas mundiales de cobre, 15.3% de las reservas mundiales de plata, 9.5% de las reservas mundiales de zinc, 3.9% de las reservas mundiales de oro, 5.3% de las reservas mundiales de plomo, 2.8% de las reservas mundiales de estaño. Como había mencionado nuestro amigo Herbert, en el Perú la minería se divide en grande, pequeña y de mediana escala. La minería a gran escala, la gran minería o transnacional, como le llamó, se desarrolla aquí vía consorcios internacionales, donde hay canadienses, suizos, chinos y estadounidenses, que usan concesiones amplísimas, una infraestructura enorme. Es así, por ejemplo, que los principales centros de producción del sector formal de la gran minería son, por ejemplo, Mina Las Bambas en Apurímac y Mina Cerro Verde en Arequipa, dos de los yacimientos de cobre más grandes del mundo. Y en el norte, Mina Yanacocha en la región Cajamarca, sobre los Andes, a más de 3.500 metros de altitud sobre el nivel del mar, la mayor mina de oro a cielo abierto de Sudamérica. Como había mencionado nuestro amigo Herbert, la minería, ese sería un Esos serían los aspectos básicos que definen la minería en el Perú.
0: Sí, Omar, justamente te iba a mencionar esto porque como tratamos de hacer cosas de manera resumida, tú has mencionado los aspectos indispensables que definen la minería en el Perú, pero la pregunta es, ¿cómo sería el enfoque de la minería moderna de acuerdo a tu punto de vista?
1: Sí, la minería tradicionalmente ha sido en el pasado cuando no había mayores normas de control ambiental, bueno, dañó el medio ambiente, tuvo desentendimientos con las comunidades, pero ahora el nuevo enfoque privilegia la responsabilidad social y el cuidado medioambiental. Es así que, por decir, los dos retos más grandes que afronta ahora la minería peruana es la solución de los conflictos socioambientales y la remediación de los pasivos medioambientales heredados de la mala minería, de la minería antigua, la que dañó sin preocupación alguna. Es así que, por ejemplo, ahora las empresas mineras privilegian el agua. Antiguamente las minas en las regiones semiáridas andinas privaban a las comunidades agrícolas locales del líquido vital, pero ahora eso, el agua, las mineras, la gran minería formal privilegia el agua para las comunidades y para el agro. Y además está abocada a la resolución de los conflictos comunitarios.
0: Omar, por ejemplo, vamos a tener que acelerar un poco. A ver, yo quisiera que me comentes cuál sería el impacto geopolítico de la minería.
1: Tenemos, la minería peruana tiene lo que necesita, por ejemplo, la Unión Europea. La Unión Europea sabemos que selecciona proyectos estratégicos para garantizar el acceso a materias primas claves, diversificar sus fuentes de suministro, y basándose en su reglamento de materias primas críticas, Perú sería un país elegible como uno de sus proveedores estratégicos en energías renovables, minerales críticos y transición energética. Por ejemplo, acá tenemos los concentrados, una vez extraídos, son procesados en refinerías asiáticas, en China, con las debidas refinerías y con el proceso metalúrgico realizado acá, tenemos para extraer las tierras raras, los metales estratégicos que Europa y el mundo necesita. Tenemos para esa ventaja competitiva.
0: A ver, sobre ese punto, Omar, ¿cuáles serían los retos de la minería en el Perú? Rápidamente, si lo puedes mencionar en un minuto.
1: Sí, por supuesto. La resolución de los conflictos socioambientales y la remediación de los pasivos medioambientales heredados por la minería antigua. Básicamente son esos dos.
0: Muy bien.
1: Y eso se está trabajando bastante.
0: Muy bien. Omar, te vamos a tener más oportunidades porque este es un tema sumamente clave cuando se habla, no solo porque también hay que ver el contexto internacional, porque el Perú tampoco no está aislado en ese tema de la minería.
1: Efectivamente.
0: Efectivamente. Y precisamente sobre esto vamos a hablar en otros programas. Un mensaje final para el público. Un mensaje final para el público, Omar, antes de despedirte.
1: Confíen en que Perú, para los inversionistas franceses, por ejemplo, Perú tiene las puertas abiertas para que inviertan en consultoría, en equipamiento minero y en todo lo que sea ordenamiento jurídico, ¿no? Trato con las comunidades, remediación de pasivos medioambientales. El Perú os espera con las puertas abiertas. El enfoque ya no es solo extractivista, sino es basado en el respeto al medio ambiente y en la armonía con las comunidades. Estamos esperándoles. Muy agradecido y siempre dispuestos a colaborar con ustedes cuando nos lo soliciten.
0: Gracias.
1: Que siga el éxito de nuestro programa.
0: Gracias a ti, Omar. Estamos en contacto entonces. Hasta una nueva oportunidad. Muy bien, amigos, vamos a una pausa y continuamos con el programa.

0: Buenas tardes, estimados oyentes. Un sábado más con ustedes en el segmento Voces de la Vía Yala. En esta oportunidad estamos próximos a conmemorar el Día Internacional de las Víctimas de Desapariciones Forzadas, que es una fecha muy importante en todo lo que representa las fechas conmemorativas de los derechos humanos. Y para esta oportunidad, para conversar sobre esta fecha que marca la historia de nuestros países, vamos a conversar con nuestro compañero Eliezer Arias, líder indígena del pueblo Cancuamo de Colombia y defensor de los derechos humanos y de los derechos de los pueblos indígenas. Actualmente también es integrante del Movimiento Nacional de Víctimas de los Crímenes de Estado, MOVICE. Desde hace más de 15 años, él viene desarrollando una labor incesante de acompañamiento a las víctimas y familiares de las personas desaparecidas, a partir también de ejecuciones extrajudiciales y otros crímenes cometidos por el contexto del conflicto armado, en Colombia. A través de su experiencia, ha marcado profundamente su compromiso con la memoria, la verdad y la justicia. Buenas tardes, Eliezer. Un gusto estar contigo y conversar esta tarde.
1: Karim, muchas gracias a ustedes por la invitación.
0: Bien, Eliezer, esta fecha, si bien es cierto, es una fecha importante para los defensores de derechos humanos, pero también es una fecha que remueve muchos sentimientos, mucho dolor, mucha tristeza, porque son personas que no han logrado regresar a sus hogares, ¿no? La pregunta siempre es, ¿dónde están nuestros familiares? En ese contexto, por decir, para ti como representante del pueblo Cancuamo, como defensor de derechos humanos, ¿qué significa para ti la búsqueda de las personas desaparecidas y cómo se relaciona con la búsqueda de la verdad, la memoria, la justicia?
1: Bueno, para nosotros, especialmente como pueblos indígenas, encontrar a los desaparecidos es devolverle especialmente la identidad de la persona, porque cuando una persona la desaparecen, el objetivo es borrarla del mapa, o sea, decir que no existe. Y es que generalmente representa un gran problema, porque cuando uno va a presentar una denuncia ante el Estado colombiano para decir que hay una persona desaparecida, entonces allá la justicia le dice, pero ¿cómo usted prueba que esa persona está desaparecida? O sea, ¿cuáles son las evidencias? Entonces ahí de entrada hay una barrera para uno poder presentar una denuncia para que puedan buscar a esa persona. Generalmente pues uno trata de primero devolverle la identidad de esa persona, devolverle la tranquilidad a la familia, porque es una incertidumbre enorme cuando un familiar no sabe qué ha pasado con su ser querido, si está vivo, si está muerto, si le han torturado. O sea, es una incertidumbre que no cierra, siempre permanece abierta entre las familias. Entonces, una de los objetivos principales de quienes acompañamos a los familiares de los desaparecidos es ayudarles a mitigar ese sufrimiento, ese dolor, a traer a sus seres queridos de vuelta a sus hogares para que ellos puedan ya sea hacer el duelo y continuar los procesos administrativos que tengan que hacer contra el Estado, especialmente que se investigue y se haga justicia, sean castigadas las personas que han cometido este delito.
0: Eliezer, desde tu experiencia, ¿qué características particulares tienen las desapariciones forzadas cuando afectan a los pueblos indígenas? Por ejemplo, ¿cómo es el impacto no solamente a las familias, sino también a la comunidad, a la cultura y toda la cuestión relacionada a la espiritualidad?
1: Bueno, especial para los pueblos indígenas es una afectación, si bien toda desaparición genera un sufrimiento enorme, pero para los pueblos indígenas, generalmente como es una tradición, o sea, en la tradición espiritual, pues la persona nace, es un ritual el nacimiento, su crecimiento, su desarrollo, y al final, cuando la persona ha cumplido su ciclo de vida, pues viene la mortoria, el día que muere. Pero entonces cuando una persona es desaparecida, como que dice, ese ciclo no se ha cumplido, porque si la persona murió, en fin, tampoco uno sabe cómo hacerle la mortoria a esa persona. Entonces hay una interrupción espiritual. Los sabios espirituales siempre dicen, eso es como cuando tú prendes una vela y al final de cuenta la vela se apaga antes de tiempo, entonces queda la vela por la mitad, porque tú eres como una vela que naces y debes consumirte hasta el final cuando ya has cumplido tu misión, pero cuando una persona la desaparece, pues queda todo roto el proceso. Entonces ahí es una gran afectación, para, especialmente para los pueblos indígenas. Y una de las características principales por las cuales nosotros creemos que desaparecen integrantes de pueblos indígenas tiene que ver con un objetivo, y es generarle terror a las comunidades para que abandonen los territorios y poder dejar los territorios abandonados para que grupos armados o empresas mineras pues puedan llegar a ejercer allí pues sus trabajos de explotación del territorio.
0: Dime, en todos estos procesos de búsqueda que nosotros hemos identificado y hemos evidenciado también, el rol de las mujeres es muy importante. ¿Qué crees tú que son los aprendizajes o las enseñanzas que nos dan las madres, las esposas, las hermanas, las hijas buscadoras, ¿no?, que siempre están buscando y sobreviviendo a esta terrible, a estos terribles hechos, ¿no?, en cuanto a la resistencia, la memoria y la defensa de la vida?
1: Bueno, de hecho, generalmente en Colombia el papel de la mujer, y yo creo que en América Latina, porque si nos damos cuenta quiénes fueron las primeras que empezaron a buscar, pues están las madres de Plaza de Mayo, eran mujeres, porque buscaban a sus nietos, buscaban a sus hijos. Y luego en Colombia las que lideraron la búsqueda siempre han sido las esposas, las madres, las hijas. Porque si bien siempre desaparecen es a los esposos o a los hijos, entonces las que buscan siempre son las madres, las hermanas, las esposas. O sea, ellas han sido siempre las que han liderado, o sea, les ha tocado cumplir un doble rol, porque si bien les han quedado sus hijos, además de tener que trabajar para criar a sus hijos, también les ha tocado asumir el rol de ser buscadora, de exigir justicia, de enfrentarse a una realidad para que sus seres queridos no sean invisibilizados ante la justicia.
0: Dime, en América Latina actualmente los defensores de derechos humanos, los líderes sociales y líderes indígenas sufren amenazas, hostigamiento y permanentemente están en riesgo debido a su labor. ¿Cuál es la situación en Colombia?
1: Bueno, Colombia enfrenta una situación que ha ido cada vez más en aumento, pues el riesgo para los defensores de derechos humanos siempre han estado en riesgo, pero si bien se bajó un poco cuando se firmó el acuerdo de paz, pero debido a que ese acuerdo de paz tuvo hubieron ciertos gobiernos que se negaron a implementarlo realmente como había sido concebido, eso generó que pues resurgieran ciertos grupos armados y volvieran a poner en riesgo, y eso aumentó pues tanto el asesinato como las amenazas a líderes defensores de derechos humanos en todos los ámbitos, especialmente los territorios, que bueno, que es la mayoría del trabajo de los defensores de derechos humanos pues se realizan en los territorios, y habían sido territorios que habían quedado pues abandonados cuando los grupos de la guerrilla de las FARC se desmovilizó y el Estado colombiano pues no tuvo la capacidad para ocupar esos territorios y ejercer allí la soberanía.
0: Bien, y como tú sabes, mañana es 30 de agosto, Día Internacional de las Víctimas de Desapariciones Forzadas. ¿Qué mensaje quisieras dejarles, enviarles a las familias que todavía están buscando a sus seres queridos, que están siempre permanente incertidumbre de lo que ha pasado con estas personas? ¿Y cuáles serían el mensaje para las nuevas generaciones?
1: Bueno, yo creo que el mensaje a las familias, especialmente a las madres, a las esposas y a las hijas, es no rendirse. O sea, hay que continuar en esa búsqueda, sobre todo porque cada día que pasa la situación de la desaparición no va a desaparecer. Es un fenómeno latente, especialmente en América Latina en estos momentos, justamente porque con la guerra que se está viviendo acá en Ucrania en estos momentos, hay organizaciones internacionales que están siendo financiadas por el gobierno de Ucrania y se hacen pasar como empresas que van a América Latina a buscar personas para venir a trabajar a Polonia en la recolección de frutas y hortalizas. Pero cuando esas personas las traen a Europa y eso, tienen una premisa de decirle a la persona que no puede decir nada, o sea, que no le cuente a su familia que se va a venir, que solamente cuando llegue a Europa pueda avisar, y esas personas las traen a Polonia, cuando las tienen en Polonia, pues les quitan su pasaporte y las pasan a Ucrania. Entonces, esa situación, o sea, en Colombia en estos momentos, o sea, justamente en estos últimos meses, se está viviendo un fenómeno que, bueno, en el Caribe colombiano, en el norte del país, era muy poco, pero en estos días he estado viendo la cantidad de familias que están saliendo a protestar y a exigir. Escuchaba en directo un grupo de personas colombianas que clamaban a una emisora en vivo y en directo diciéndoles: miren, nos engañaron, nos trajeron a Ucrania y nos pusieron acá en un frente y cuando nos sacan de aquí nos encierran para que no escapemos. Entonces, creo que a estos momentos el tema, esas personas, si bien las trajeron de Colombia engañada, que venían a trabajar para sus familiares, cuando ellos mueran acá, porque como les quitan sus documentos, pues serán un desaparecido más, porque sus familias no saben dónde están, no saben dónde han muerto, nunca les van a poder dar una despedida digna. Entonces, el riesgo de la desaparición, si bien es una desaparición aparentemente camuflada como un empleo, pues igualmente hacían las fuerzas militares en Colombia, llamaban personas para decir no, hay una oferta de trabajo, se las llevaban a otra región, las asesinaban y como nadie las conocía, pues eran un combatiente del conflicto. Entonces, esas realidades son cosas que se están viendo justamente en estos momentos. O sea, ya he mirado en esta semana que no solo es Colombia, también es Ecuador, también vi que hay unas personas de Perú, o sea, están reclutando en toda América Latina y los traen porque las personas están faltas de empleo, les ofrecen una propuesta de empleo y creen que efectivamente vienen a trabajar y luego los están llevando a la guerra. Y eso nos va a generar que el número de desaparecidos, no solamente en América Latina, sino en muchas partes, va a ir aumentando. Entonces, yo creo que es momento de que las familias pues, sean conscientes de hablar con sus seres queridos, de ser valientes, de no rendirse, de estar atentos a todo ese tipo de propuestas que le hagan desde cualquier parte. O sea, no confiar en nadie porque en algún momento esas personas pueden ser desaparecidas.
0: Muchísimas gracias, Eliezer. Estaremos contigo en otra nueva oportunidad. Interesante todo lo que hemos conversado y continuamos en otro momento. Gracias, hasta la próxima.

0: Muy bien, amigos, estamos de regreso. Ha estado con ustedes Karim, que como ustedes saben está todos los sábados con nosotros. Queríamos decir brevemente que estamos con un programa que hoy ha sido extraordinario por el tema del el homenaje a Carlos Murayari, literato peruano, y ya han escuchado ustedes las entrevistas. Entonces, esto ha movido el horario y, de todos modos, a partir del próximo sábado estaremos, como siempre, con ustedes. Ya estaremos comunicándoles el orden. Lo que importa aquí es que Karim está cada sábado, los que están participando de manera permanente, pero los entrevistados rotan. Ahora vamos de inmediato con nuestro amigo John Salazar, quien está, como ustedes saben, siempre también aquí hablando sobre temas de música, sobre personajes, etcétera. Adelante, John, te dejamos sin más.
1: Buenas tardes, público oyente. Como cada semana, siempre presentando un nuevo compositor peruano o latinoamericano. Hoy vamos a la obra que están escuchando en este momento. Tiene por nombre Cuculí. Es un poema sinfónico del compositor peruano Armando Guevara Ochoa. Vamos a hablar un poquito sobre este compositor peruano. Él nace en Cusco el 17 de febrero de 1926 y fallece en Lima el 14 de enero del 2013. Armando Guevara Ochoa fue un destacado director de orquesta, violinista y compositor peruano. Es considerado uno de los compositores más prolíficos en la historia musical del Perú, dejando un catálogo de más de 400 obras con profundas raíces andinas e indigenistas. Armando Guevara Ochoa es hijo de Domingo Guevara y de Elvira Ochoa de Guevara. Su formación musical fue incentivada por su madre, que era pianista, y por el compositor cusqueño Roberto Ojeda. Cursó sus primeros estudios en el Colegio Salesiano del Cusco. A nivel internacional, realizó estudios superiores de música en el Conservatorio Nacional de Música en Lima. Posteriormente perfeccionó su formación en Estados Unidos entre 1946 y 1949,

de Londres, la Sala Tchaikovsky en Moscú, el Palacio de Bellas Artes en México, el Teatro Imperial de Roma, el Teatro Español en Madrid y el Palacio de las Nacionalidades en Pekín. Entre sus obras principales tenemos como obras sinfónicas la Sinfonía Junín y Ayacucho, que data de 1974, la Sinfonía a la Gloria de Grau de 1975, la Sinfonía Ricardo Palma de 1976, la Sinfonía Túpac Amaru de 1984 y la Sinfonía Urpillay de 1999. En cuanto a sus piezas populares y folclóricas, tenemos A mi madre, que es un yarabí y huayno, Vilcanota, danza criolla, partitura peruana, así como valses, Angélica y Victoria, y los huaynos Larco Herrera y Elvia. En cuanto a su repertorio de ballet, tenemos el Último de los Incas, y también escribió un concierto para violín y orquesta. En 1990, donó parte de sus partituras a la Biblioteca Perkins de la Universidad de Duke. En 1991 recibió las palmas magisteriales en el grado de Amauta por el Ministerio de Educación del Perú. Fue distinguido como doctor honoris causa por diversas universidades del Perú y reconocido cuando él estaba en vida como patrimonio cultural viviente de la nación. Falleció en Lima el 14 de enero del año 2013 a los 86 años, y tras su deceso, sus restos fueron incinerados y sus cenizas esparcidas en el río Vilcanota, en el Cusco. El tiempo que nos queda, me gustaría también recalcar que es tan importante este compositor peruano que ha sido comparado al nivel de Igor Stravinsky, el compositor ruso que marcó la historia de la música universal. Siempre se lo compara con él por diferentes razones. Una de las razones es que, la primera razón, el uso del folclore asimilado, que es el nacionalismo sutil y estructural. Al igual que Stravinsky en su etapa rusa, que escribió obras como La Consagración de la Primavera o Petrushka, Guevara Ochoa no se limitó a adornar o citar melodías populares de forma literal. En su lugar, tomó la estructura íntima de la música andina. Utilizó las escalas pentatónicas, los ritmos tradicionales, la heterofonía y el canto indígena, y lo transformó en la columna vertebral de sus sinfonías y poemas sinfónicos mediante un lenguaje armónico moderno. La razón número dos es por la audacia rítmica y el color orquestal. El tratamiento del ritmo en las composiciones de Guevara Ochoa es dinámico, complejo e incisivo. Su orquestación aprovecha el timbre de los instrumentos occidentales para evocar sonidos autóctonos como zampoñas, quenas o la fuerza de la percusión andina, creando una tensión rítmica y un color orquestal denso que recuerda el ímpetu primitivo y moderno de la obra stravinskiana. Y la tercera razón es la vanguardia indigenista. En el Perú, mientras la música academia tradicional seguía cánones románticos o neoclásicos puramente europeos, Guevara Ochoa rompió con esa hegemonía e impulsó el neoindigenismo musical. Al formarse internacionalmente con maestros como George Enescu o Nadia Boulanger, quien también influyó en Stravinsky y en los principales vanguardistas del siglo XX, dominó el contrapunto y la politonalidad aplicándolos al universo simbólico del mundo andino. Por estas razones, la crítica y la historia musical peruana ven en su figura a un revolucionario que modernizó la música andina y la elevó a las salas de concierto más exigentes del mundo, como el Carnegie Hall o el Royal Albert Hall, desempeñando un papel análogo al de Stravinsky en la proyección universal del folclore de su propia patria. Y bueno, los dejo escuchando lo que queda de audio de la composición Cúculi de Armando Guevara Ochoa. Y espero que esto les genere un poco de interés en buscar un poco más sobre sus obras, que las pueden encontrar en YouTube. Muchas gracias, querida audiencia. Hasta la próxima.

Entonces vamos a despedirnos. Hoy día, como ustedes saben, hubo el homenaje a el literato peruano Carlos Murayari Coral, a quien yo conocí, participé alguna vez en una presentación de un libro como uno de los presentadores de su obra La ciudad de los ahogados. También hemos compartido mesa en presentaciones de otros libros en eventos coorganizados con la CPEF o organizados por la CPEF. Entonces, hay también algunas cosas que contar sobre eso. Ya conversaremos seguramente en otra oportunidad. Yo me quedo con una frase de él, que era crítico de las izquierdas. No es que no fuera izquierda, sino que era un crítico del rumbo que estaban tomando las izquierdas, a tal grado que decía a veces, no me digan que soy de izquierda, porque de izquierda es cualquiera, ahora, pero no renegando de los principios que él estaba convencido, sino criticando, era bastante crítico en ese aspecto, y creo yo me quedo con ese recuerdo porque yo soy igualmente crítico en ese punto, es un punto de coincidencia, a pesar de la diferencia de cada persona, pero estamos en ese espíritu. Muy bien, que en paz descanse Luis Murayari, Carlos Murayari, perdón, Coral, su segundo apellido, era de la selva, como ustedes saben, y yo le decía, yo también soy medio charapa. Muy bien, amigos, hemos quedado así, hasta el próximo sábado.